director, cambio de estudios de filmación de Londres a Roma, carencia de una guía de filmación, un grave percance de salud con Elizabeth Taylor que requirió una traqueotomía de emergencia para poder salvar su vida, y el escándalo amoroso más suculento de la segunda parte del siglo XX. Como consecuencia de todo esto, Cleopatra alcanzó a ser el rodaje más costoso de la historia del cine a esas fechas de 1963, llevando a la productora 20th Century Fox al borde de la bancarrota. La ironía del asunto es que Cleopatra fue la cinta más taquillera de ese año, dejando en ganancias el equivalente a 451 millones de dólares de 2016. Pero sucedió que los gastos de publicidad fueron tan altos que, a fin de cuentas, sigue siendo Cleopatra, aún a la fecha de este programa, la única película de más ventas en boletería que resultó perdidosa. Empero, Cleopatra sería nominada a 9 premios de la Academia de Hollywood, triunfando en 4 categorías, aunque no en la de mejor película del año, donde fue superada por una cosa titulada Tom Jones. Requiescat in pace. Ahora a lo que vinimos. La partitura de casi 151 minutos de duración para Cleopatra fue compuesta por Alex North, uno de los colosos de esa profesión. Pero eso no es tan impresionante. ¿Sabían ustedes que el corte original del director Joseph Mankiewicz se extendía por 6 horas consecutivas? North compuso música para todo ese material, un logro majestuoso bajo cualquier definición. Tomen en cuenta que las 6 horas de música para las trilogías originales de Star Wars o Lord of the Rings se escribieron en un lapso de años, no de meses. Estamos ante una cúspide de profesionalismo e imaginación, sobre todo si se tiene en cuenta que todo eso se escribía trabajosa y disciplinadamente con lápiz sobre papel, página a página. Todavía no existían los programas de notación musical en computadora que hasta corrigen ciertos errores frecuentes de manera automática. Mankiewicz quiso dividir Cleopatra en 2 filmes de 3 horas, alternativa que fue denegada. Indignado, presenció cómo su magnum opus fue reducido despiadadamente a un torso de 3 horas de duración. Para desasosiego de los historiadores de cine, casi todo el material excluido quedaría sin archivar. Al momento, se realiza una búsqueda detectivesca de unas 2 horas de documentos valiosísimos, ya que la versión casera de Cleopatra es la estrenada en 1963, con 258 minutos de duración. Amigos oyentes, Cleopatra es una de las grandes películas de todos los tiempos. Richard Burton, en palabras del entrevistador Dick Cavett, fue la encarnación absoluta del término carisma. Elizabeth Taylor es una de las mujeres más hermosas que haya caminado por la faz de la tierra. Los ojos de esa mujer, los ojos azules de Elizabeth Taylor. El maestro John Mauchery dirige a los profesores de la Orquesta Filarmónica de Londres en una versión confeccionada por él mismo sobre extractos de la banda sonora a Cleopatra por Alex North. El maestro Mauchery tituló ese trabajo A Cleopatra Symphony, consignándolo al disco en una antología titulada The Genius of Film Music. Fue grabada en vivo el año 2013.
El Cleopatra Symphony se extiende por unos 30 minutos.

Espada y Sandalias, estelarizada por Richard Burton y Elizabeth Taylor. Antes de despedir este segmento, les comento que la lista de marcas mundiales Guinness contaba a la señora Taylor hasta 1996 como la actriz que más cambios de vestuario había mostrado en un solo filme, con un total de 65. Sería Madonna quien desplazaría a la señora Taylor de ese puesto, encarnando el rol de Evita. Cambió de indumentaria 85 veces en el mismo rodaje. Sobre el largometraje Cleopatra, la señora Taylor también comentó años después lo siguiente. Le extrajeron el corazón, la esencia, las motivaciones, el tuétano mismo, y le infligieron todas esas escenas de batallas. Debió tratarse de tres personajes más grandes que la vida misma, pero adoleció de realismo y pasión. Me pareció vulgar. Entonces, amables radioescuchas, el rostro, los ojos azules de Elizabeth Taylor. Tanteando filmes hermosamente retratados que no alcanzaron a llegar a ninguna parte, ahora les brindamos la banda sonora a un engendro muy mal habido de 2006, titulado The New World, dirigido por Terrence Malick y con partitura original del maestro James Horner. He tenido la impresión de que, al momento de su muerte, el maestro Horner encaraba un episodio depresivo. Al enterarme del cataclismo que director y compositor enfrentaron durante este compromiso, me siento más seguro de esa apreciación. Escuchen estos primeros cortes. Los efectos de sonido son originales a la grabación.

El marco narrativo a The New World fue ideado por el director Terrence Malick a finales de la década de 1970. No pudo dar con un productor interesado en él hasta el año 2004. Pero, como es su costumbre, Malick sometería su concepto a incontables y caóticas revisiones, causando una situación dramática tan confusa que se considera un milagro el que el rodaje hiciese sentido alguno luego de tan turbulenta gestación. Para más agravio, la edición se realizó con una banda sonora provisional tomada de Wagner y Mozart. Esa es la música que llegó a los cines y a los reproductores caseros. Sobre esa música se editó la cinta y se abofetearía artísticamente al maestro James Horner.

Alrededor de 2.000 actores fueron entrevistados para el rol de la india Pocahontas en la cinta The New World, cuya música escuchan. Finalmente, se decidió abrir la convocatoria a actores étnicos, tanto de Norte como Suramérica. Se acordaron dos condiciones durante todo el proceso de trabajo con el elenco escogido y los asesores técnicos. Todos tendrían que aprender a hablar el idioma nativo de la cultura algonquina vista en pantalla. En segundo lugar, no recibirían crédito en la película los líderes de las naciones indígenas estadounidenses involucradas en la filmación hasta que ellos la viesen y otorgasen su aprobación al rodaje. Música de James Horner para The New World. Dirige la orquesta el propio compositor.

0: Terrence Malick, el director para el filme The New World, tuvo en efecto la audacia, el chutzpah, de rechazar la música completada por James Horner para ese rodaje. Los detalles del escándalo no se han ventilado públicamente, pero el sabor amargo que dejó hizo mucho daño al prestigio del señor Malick. Regresamos luego de esta pausa.
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0: El formidable actor Christopher Plummer estalló colérico tras ver el corte final para el largometraje The New World. Resulta que todas sus escenas principales habían sido descartadas y un importante discurso que pronunciase fue reducido a meros ruidos de fondo. Juró que nunca más volvería a trabajar con Terrence Malick. Pero no fue el señor Plummer el único participante del rodaje en ser víctima del implacable director. La mayor parte de la música compuesta por el maestro James Horner nunca llegó a usarse en la cinta. Solo pueden escucharse algunos fragmentos. Según el maestro Horner, Malick estaba encantado con la partitura, pero, y citamos, él no tenía idea de qué hacer con ella. Esa fue la experiencia más decepcionante que he tenido con una persona. Nunca antes en mi vida me había sentido tan defraudado por un realizador de cine.

De acuerdo al editor de la cinta The New World, Richard Chu, el director retrata mucho pietaje porque en realidad quiere comulgar de lleno en la interioridad de los actores que habitan los personajes, buscando el tipo de movimientos, expresiones y posturas inconscientes que los actores pueden dar. Fíjense que luego de que la firma Kodak entrara en conocimiento de que más de 1 millón de pies de cinta se habían rodado durante la filmación de The New World, sus ejecutivos enviaron al director Terrence Malick

como gesto de gratitud, una botella de champaña. Con solo un mes de plazo, se requirió a todos los actores participantes en la filmación de The New World que rebajasen 20 libras de peso. Además, tuvieron que acondicionarse físicamente en una academia tipo boot camp, donde aprendieron a usar el armamento del siglo XVI que dictaba el guión y el estilo de vida de los primeros colonos emigrantes anglosajones en llegar al continente norteamericano. Sigamos disfrutando de la expresiva música del maestro James Horner, compuesta para esta producción, y que terminó siendo rechazada por el director Terrence Malick.

para The New World es la similitud estructural detectable en su canción tema Listen to the Wind, y la tonada Colors of the Wind, escrita por Alan Menken para el legendario filme de 1995 Pocahontas. Esto, por supuesto, supera el parecido de sus títulos. Aún así, debe estipularse que aunque el maestro también mantiene el resto de la banda sonora en un territorio que le es familiar y que define mucho de su trabajo, tal consistencia lograría imprimir un aire de distinción a los cuatro filmes que trabajó en el año 2005. Esas contribuciones, opacadas por los logros de John Williams para ese año, son muy variadas. The New World merece una mención honorable. El compacto de 80 minutos con esa música, es el que escuchan hoy, consigue presentar la banda sonora del modo en que el maestro Horner la escribió, antes de que fuese desfigurada por los caprichos del director Terrence Malick.

Para el diario británico The Guardian, el columnista John Patterson escribió lo siguiente al respecto de The New World. No hay mucho que decir de esta década respecto a cine, pero estoy convencido, ahora más que nunca, que cuando los últimos retazos de celuloide de 2000 a 2009 se hayan disuelto, solo una película se alzará como vestigio en un desierto de glorias pasadas. Ese filme es The New World, el mito fundacional americano de Terrence Malick, que llegó en momentos en que la década alcanzaba su deplorable punto medio en enero de 2006. Se ha dicho que no tiene seguidores, tiene discípulos y partidarios y fanáticos. Soy uno de ellos y mi fanatismo arde sin aminorar luego de verla en más de 30 ocasiones. La película entró y salió de los cines en solo un mes y su recepción crítica se caracterizó mayormente por perplejidad, condescendencia, una ridiculización descuidada y una hostilidad rotunda. Tras verla por primera vez, debí estar a solas por cerca de una hora para saborear y alargar la intensidad casi física de los sentimientos que me abrumaban. Esa ha sido la única vez en mi vida en que literalmente lloré lágrimas de júbilo. Pues bien, voy a darle otra oportunidad a The New World. Dirección técnica, postproducción y edición de este espacio por Héctor Rodríguez. Concepto original del programa por Mónica Frontera. Asiste valiosamente en la lectura de estos libretos Anne-Marie Salis-Gigliotti. Y amigos, siguen en sintonía con la mejor música, sí, como esa que acaban de escuchar, aquí en la emisora del pueblo de Puerto Rico, WIPR, Alegro 91.3 FM. Su anfitrión, Rafael Enrique Irizarri, les desea salud, suerte y un placentero descanso.

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1: Comienza nuestro programa con música para el primer filme del que tengo algún recuerdo. Debo haberlo visto hace cerca de 50 años. Me refiero a Cleopatra, estrenada por 20th Century Fox en 1963. Protagonizada por Elizabeth Taylor y Richard Burton, Cleopatra es una producción visualmente opulenta y con actuaciones que por momentos son sencillamente insuperables. Pero Cleopatra también tiene visos de notoriedad. La lista de infortunios que distinguen su historial de producción causa pavor y debe aparecer aún en los silabarios de las escuelas de cine. Entre otras vicisitudes están costos excesivos de producción, cambios de reparto y director, cambio de estudios de filmación de Londres a Roma, carencia de una guía de filmación, un grave percance de salud con Elizabeth Taylor que requirió una traqueotomía de emergencia para poder salvar su vida, y el escándalo amoroso más suculento de la segunda parte del siglo XX. Como consecuencia de todo esto, Cleopatra alcanzó a ser el rodaje más costoso de la historia del cine a esas fechas de 1963, llevando a la productora 20th Century Fox al borde de la bancarrota. La ironía del asunto es que Cleopatra fue la cinta más taquillera de ese año, dejando en ganancias el equivalente a 451 millones de dólares de 2016. Pero sucedió que los gastos de publicidad fueron tan altos que, a fin de cuentas, sigue siendo Cleopatra, aún a la fecha de este programa, la única película de más ventas en boletería que resultó perdidosa. Empero, Cleopatra sería nominada a 9 premios de la Academia de Hollywood, triunfando en 4 categorías, aunque no en la de mejor película del año, donde fue superada por una cosa titulada Tom Jones, Requiescat in Pace. Ahora a lo que vinimos. La partitura de casi 151 minutos de duración para Cleopatra fue compuesta por Alex North, uno de los colosos de esa profesión. Pero eso no es tan impresionante. ¿Sabían ustedes que el corte original del director Joseph Mankiewicz se extendía por 6 horas consecutivas? North compuso música para todo ese material, un logro majestuoso bajo cualquier definición. Tomen en cuenta que las 6 horas de música para las trilogías originales de Star Wars o Lord of the Rings se escribieron en un lapso de años, no de meses. Estamos ante una cúspide de profesionalismo e imaginación, sobre todo si se tiene en cuenta que todo eso se escribía trabajosa y disciplinadamente con lápiz sobre papel, página a página. Todavía no existían los programas de notación musical en computadora que hasta corrigen ciertos errores frecuentes de manera automática. Mankiewicz quiso dividir Cleopatra en 2 filmes de 3 horas, alternativa que fue denegada. Indignado, presenció cómo su magnum opus fue reducido despiadadamente a un torso de 3 horas de duración. Para desasosiego de los historiadores de cine, casi todo el material excluido quedaría sin archivar. Al momento, se realiza una búsqueda detectivesca de unas 2 horas de documentos valiosísimos, ya que la versión casera de Cleopatra es la estrenada en 1963, con 258 minutos de duración. Amigos oyentes, Cleopatra es una de las grandes películas de todos los tiempos. Richard Burton, en palabras del entrevistador Dick Cavett, fue la encarnación absoluta del término carisma. Elizabeth Taylor es una de las mujeres más hermosas que haya caminado por la faz de la tierra. Los ojos de esa mujer, los ojos azules de Elizabeth Taylor. El maestro John Mauchery dirige a los profesores de la Orquesta Filarmónica de Londres en una versión confeccionada por él mismo sobre extractos de la banda sonora a Cleopatra por Alex North. El maestro Mauchery tituló ese trabajo A Cleopatra Symphony, consignándolo al disco en una antología titulada The Genius of Film Music. Fue grabada en vivo el año 2013. A Cleopatra Symphony se extiende por unos 30 minutos.

Alex North compuso la música a Cleopatra, la legendaria superproducción de Espada y Sandalias, estelarizada por Richard Burton y Elizabeth Taylor. Antes de despedir este segmento, les comento que la lista de marcas mundiales Guinness contaba a la señora Taylor hasta 1996 como la actriz que más cambios de vestuario había mostrado en un solo filme, con un total de 65. Sería Madonna quien desplazaría a la señora Taylor de ese puesto, encarnando el rol de Evita. Cambió de indumentaria 85 veces en el mismo rodaje. Sobre el largometraje Cleopatra, la señora Taylor también comentó años después lo siguiente. Le extrajeron el corazón, la esencia, las motivaciones, el tuétano mismo, y le infligieron todas esas escenas de batallas. Debió tratarse de tres personajes más grandes que la vida misma, pero adoleció de realismo y pasión. Me pareció vulgar. Entonces, amables radioescuchas, el rostro, los ojos azules de Elizabeth Taylor. Tanteando filmes hermosamente retratados que no alcanzaron a llegar a ninguna parte, ahora les brindamos la banda sonora a un engendro muy mal habido de 2006, titulado The New World, dirigido por Terrence Malick y con partitura original del maestro James Horner. He tenido la impresión de que, al momento de su muerte, tanteando filmes hermosamente retratados que no alcanzaron a llegar a ninguna parte, ahora les brindamos la banda sonora a un engendro muy mal habido de 2006, titulado The New World, dirigido por Terrence Malick y con partitura original del maestro

y compositor enfrentaron durante este compromiso. Me siento más seguro de esa apreciación. Escuchen estos primeros cortes. Los efectos de sonido son originales a la grabación.

El marco narrativo a The New World fue ideado por el director Terrence Malick a finales de la década de 1970. No pudo dar con un productor interesado en él hasta el año 2004. Pero, como es su costumbre, Malick sometería su concepto a incontables y caóticas revisiones, causando una situación dramática tan confusa que se considera un milagro el que el rodaje hiciese sentido alguno luego de tan turbulenta gestación. Para más agravio, la edición se realizó con una banda sonora provisional tomada de Wagner y Mozart. Esa es la música que llegó a los cines y a los reproductores caseros. Sobre esa música se editó la cinta y se abofetearía artísticamente al maestro James Horner.

Alrededor de 2.000 actores fueron entrevistados para el rol de la india Pocahontas en la cinta The New World, cuya música escuchan. Finalmente, se decidió abrir la convocatoria a actores étnicos, tanto de Norte como Suramérica. Se acordaron dos condiciones durante todo el proceso de trabajo con el elenco escogido y los asesores técnicos. Todos tendrían que aprender a hablar el idioma nativo de la cultura algonquina vista en pantalla. En segundo lugar, no recibirían crédito en la película los líderes de las naciones indígenas estadounidenses involucradas en la filmación hasta que ellos la viesen y otorgasen su aprobación al rodaje. Música de James Horner para The New World. Dirige la orquesta el propio compositor.

0: Terrence Malick, el director para el filme The New World, tuvo en efecto la audacia, el chutzpah, de rechazar la música completada por James Horner para ese rodaje. Los detalles del escándalo no se han ventilado públicamente, pero el sabor amargo que dejó hizo mucho daño al prestigio del señor Malick. Regresamos luego de esta pausa.
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0: El formidable actor Christopher Plummer estalló colérico tras ver el corte final para el largometraje de New World. Resulta que todas sus escenas principales habían sido descartadas y un importante discurso que pronunciase fue reducido a meros ruidos de fondo. Juró que nunca más volvería a trabajar con Terrence Malick. Pero no fue el señor Plummer el único participante del rodaje en ser víctima del implacable director. La mayor parte de la música compuesta por el maestro James Horner nunca llegó a usarse en la cinta. Solo pueden escucharse algunos fragmentos. Según el maestro Horner, Malick estaba encantado con la partitura, pero, y citamos, él no tenía idea de qué hacer con ella. Esa fue la experiencia más decepcionante que he tenido con una persona. Nunca antes en mi vida me había sentido tan defraudado por un realizador de cine.

De acuerdo al editor de la cinta The New World, Richard Hugh, el director retrata mucho pietaje porque en realidad quiere comulgar de lleno en la interioridad de los actores que habitan los personajes, buscando el tipo de movimientos, expresiones y posturas inconscientes que los actores pueden dar. Fíjense que luego de que la firma Kodak entrara en conocimiento de que más de 1 millón de pies de cinta se habían rodado durante la filmación de The New World, sus ejecutivos enviaron al director Terrence Malick

como gesto de gratitud, una botella de champaña. Con solo un mes de plazo, se requirió a todos los actores participantes en la filmación de The New World que rebajasen 20 libras de peso. Además, tuvieron que acondicionarse físicamente en una academia tipo boot camp, donde aprendieron a usar el armamento del siglo XVI que dictaba el guión y el estilo de vida de los primeros colonos emigrantes anglosajones en llegar al continente norteamericano. Sigamos disfrutando de la expresiva música del maestro James Horner, compuesta para esta producción, y que terminó siendo rechazada por el director Terrence Malick.

Quizás la ironía más grande en referencia al trabajo del maestro Horner para The New World es la similitud estructural detectable en su canción tema Listen to the Wind y la tonada Colors of the Wind, escrita por Alan Menken para el legendario filme de 1995 Pocahontas. Esto, por supuesto, supera el parecido de sus títulos. Aún así, debe estipularse que aunque el maestro también mantiene el resto de la banda sonora en un territorio que le es familiar y que define mucho de su trabajo, tal consistencia lograría imprimir un aire de distinción a los cuatro filmes que trabajó en el año 2005. Esas contribuciones, opacadas por los logros de John Williams para ese año, son muy variadas. The New World merece una mención honorable. El compacto de 80 minutos con esa música, es el que escuchan hoy, consigue presentar la banda sonora del modo en que el maestro Horner la escribió, antes de que fuese desfigurada por los caprichos del director Terrence Malick.

Para el diario británico The Guardian, el columnista John Patterson escribió lo siguiente al respecto de The New World. No hay mucho que decir de esta década respecto a cine, pero estoy convencido, ahora más que nunca, que cuando los últimos retazos de celuloide de 2000 a 2009 se hayan disuelto, solo una película se alzará como vestigio en un desierto de glorias pasadas. Ese filme es The New World, el mito fundacional americano de Terrence Malick, que llegó en momentos en que la década alcanzaba su deplorable punto medio en enero de 2006. Se ha dicho que no tiene seguidores, tiene discípulos y partidarios y fanáticos. Soy uno de ellos y mi fanatismo arde sin aminorar luego de verla en más de 30 ocasiones. La película entró y salió de los cines en solo un mes, y su recepción crítica se caracterizó mayormente por perplejidad, condescendencia, una ridiculización descuidada y una hostilidad rotunda. Tras verla por primera vez, debí estar a solas por cerca de una hora para saborear y alargar la intensidad casi física de los sentimientos que me abrumaban. Esa ha sido la única vez en mi vida en que literalmente lloré lágrimas de júbilo. Pues bien, voy a darle otra oportunidad a The New World. Dirección técnica, postproducción y edición de este espacio por Héctor Rodríguez. Concepto original del programa por Mónica Frontera. Asiste valiosamente en la lectura de estos libretos Anne-Marie Salis-Gigliotti. Y amigos, sigan en sintonía con la mejor música, sí, como esa que acaban de escuchar, aquí en la emisora del pueblo de Puerto Rico, WIPR, Alegro 91.3 FM. Su anfitrión, Rafael Enrique Irizarri, les desea salud, suerte y un placentero descanso.

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0: buenas tardes, amigas y amigos. Sí, escuchó bien. Estamos en Navidades, que estamos en Navidades en julio. Todo el mundo está haciendo, como dicen en inglés por ahí, Christmas in July. Nosotros estamos haciendo también aquí en Alegro 91.3 FM y WIPR 940 AM, además de por la aplicación Simple Radio App. Debe bajar esa aplicación muy buena, que ahora mismo hay amigos en el planeta entero como Roberto Silva, que estoy seguro que por allá en Madrid, que ya salió de los eventos que había y anda por Madrid. Ahora ese muchacho corre, me ha escuchado Prieto. Está por allá disfrutando por allá de unas tapitas y eso, y escuchando Tardes Campesinas, igual que los amigos que nos están viendo por aquí. Pedro Martínez, que nos está viendo. Lester de allá, creo que es de Ciales, ¿verdad? Que está por allá hoy. María Elena Suárez, esos son incondicionales, siempre están ahí con nosotros. Y muchos amigos más. Toda esta semana, pues, ¿qué vamos a hacer? De hecho, ustedes no tienen idea de la gran fiesta que tenemos. Tenemos tremenda fiesta montada aquí. Ustedes vieron que en Facebook yo puse un lechón asado. Ese lechón está acá en la emisora, y hay arroz con gandules y morcillitas y pastel y todo. Ahí está el amigo Héctor Rodríguez, que es nuestro técnico. Pone un número y sale allá a dar vueltas al lechón. Y mira, tiene que mover el carbón.
1: El carbón,
0: échalo para el lado, que va y se nos quema. Aunque ya llegó asado, pero manteniéndolo caliente. Estamos aquí gozando de Tardes Campesinas. Y como le dije, toda la música hoy que tenemos aquí es navideña, y vamos a seguir escuchando. Y dice,

nada, y está el amigo Valentín Candelaria también por ahí. Está, ese es uno de los top fans de nosotros, que siempre está ahí en sintonía desde Bayamón, igual que Pedro Martínez. Mire, María Elena Suárez no ha llegado con la ensalada de papas, pero viene de camino, ya me está diciendo por ahí que viene de camino, es lo único que falta. No vamos a servir hasta que tú llegues, María Elena, porque es que el platito, mira, es el arroz con gandules, la morcillita, el lechón asado con su cuerito, el pastel, y falta la ensaladita de papa. Estamos esperando por ti, María Elena. Así que ya no, pero ella está cerca por ahí, me dice que viene por la Domenici, por la avenida Domenici. Así que ya pronto está por ahí. Mira, pues nada, hay muchas fiestas ya, ya la época de los días esos de fiesta de playa se acabaron. Han habido muchas actividades también de muchos amigos que han hecho su como le llaman, Christmas in July. Hay un evento que se hace todos los años, de verdad que no supe, de este año, por allá, por Villalba, por allá, cerca del lago Toa Baca, por allá, que lo hace un amigo, hace más de 20 años. Yo recuerdo haber ido hace más de 20 años con mi papá a eso, y todos los años, que se llama así mismo, Christmas in July, y vi muchos eventos por ahí los restaurantes Metropol también estaban haciendo uno, y muchos amigos haciendo también en sus casas. David Pérez desde Nueva York dice que está allá loco porque está un poquito lejos. Estuviera por acá, te decía que viniera por acá a comerte un cuerito de lechón, que estamos ya próximos, cuando acabe el programa, a repartir por ahí. Pero mientras tanto, seguimos aquí, y qué bueno es cuando llega la fiesta.

0: Sabroso ese número en la voz de Mónica Nieves y herencia musical. Oye, cuando llega la fiesta es que no para en Puerto Rico. Por eso empezamos las navidades desde octubre. Ya están las navidades encendidas. Mira, Lester dice que tremenda idea para celebrar el cumpleaños de Vilma. Con un tema de Navidad en julio, y si lo hacen en agosto, usted cumpleaños en todos los meses, así que podemos hacerlo en agosto también. Mira, el primer tema que pusimos ahí es una autoría mía, se llama Vengo. Un número y es especialmente para Odilio González. Súbanse para acá, era un de la tradición de San Lorenzo, que cantaban cuando se dan las parrandas. Que la cantaba el dueño de la casa y decía, súbense para acá. Fue una idea de Roberto Silva y reunió unos amigos de allí, su hermano y todo, cuando llega la fiesta, que acaban de escucharlo. Y nosotros ahora nos vamos a una pausa de Nutracoco, que en Navidad sí que será bien chévere eso mezcladito. Vamos para allá.
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Bueno, le enviamos saludos por aquí también a amigos que nos están conectados por todos lados, porque están por Simple Radio, están por la emisora y también por Facebook Live y también enviando comentarios por aquí, como Abigail Negrón Natal. Pues yo puse una foto en Facebook del lechón que nos estamos comiendo en el día de hoy aquí, entonces Arlene Pagán se quería meter por la pantalla. Dice, con todo el lechón, y dice, cuerito está bien tostado, ¿viste? Olga Natal de San Miguel también dice, anda, qué tentación. Bueno, muchos amigos por aquí. Mira, el próximo corte que vamos a escuchar nació en Ciales, de hecho se llama Nace, es una composición mía, es una provocación a las musas que me hizo Cristian Nieves. Me dijo, mira, mi hermana que es soprano, Natalia, que es Natalia Nieves, que es soprano profesional, pues quiere cantar con nosotros un número. Yo le dije que te iba a pedir algo y tenía que escribir algo pensando en que era una soprano la que lo iba a cantar, y era para un disco de Navidad que se llama Nace, de hecho, como se llama el próximo corte que van a escuchar. Y yo me fui con la idea de todos los sucesos que iban aconteciendo durante el momento y la época de los 9 meses esos mágicos del nacimiento de Jesús. Nace.

De regreso a Tardes Campesinas, que estamos toda esta semana con programación navideña. ¿Y por qué? Porque estamos celebrando lo que celebran muchos por ahí. Y hay que irse con la corriente también. Todo el mundo lo está haciendo. ¿Por qué no en Tardes Campesinas celebrar las Navidades en julio? Es buena idea, ya que nosotros empezamos en octubre, pero estamos todo el año también con un programa que lleva la música jíbara, y aunque la música nuestra es de todo el año, siempre ha estado muy asociada con esa época. Sabemos que desde octubre ya ahora, antes era diciembre, pero ya desde octubre pues empiezan muchos amigos y comerciantes especialmente a hacer sus actividades navideñas. Yo no voy a esperar tanto, mira. Les quiero invitar a los amigos, no va a ser navideña, pero el 16 de agosto, domingo, yo normalmente hago actividades lunes, pero el domingo 16 de agosto se cumplen 5 años del fallecimiento de Arturo Santiago Padre, y para conmemorarlo allá en el negocio, pues vamos a tener una actividad para conmemorar esos 5 años de que no está con nosotros, y está con nosotros, ¿verdad? Pues siempre queda el recuerdo, el legado que llevamos nosotros también, todo lo que aprendimos de él, que lo tratamos de llevar hacia adelante, al igual que muchos amigos que lo quisieron muchísimo, y todavía me llega gente. Este fin de semana me tuvo una situación de esa, de que me preguntaron cómo está mi papá, yo le dije mejor que nunca, porque está descansando en paz. Y nada, pues el día 16 están todos invitados. Ya daré más detalles de cuestión de la música que vamos a llevar. Tiene que ser de la música que a él le gustaba, y con los amigos que también siempre lo acompañaban cuando se hacía fiesta, y allá la vamos a formar.

Aquí de regreso a Tardes Campesinas, que estamos por Alegro 91.3 FM. A la misma vez por AM, por WIPR 940 AM. Y estamos hoy por Facebook Live, pero además de eso, por Simple Radio, el app, la Simple Radio, la aplicación que usted debe bajar para que nos escuche siempre. Entonces, como si eso fuera poco, pues mañana por la mañana, de 5 a 6 de la mañana, Héctor L. Rodríguez se levanta en la casa a las 3 de la mañana, bebe café y viene para acá, va a poner el programa de 5 a 6 de la mañana, que lo escucha el amigo Omar Santos, que está por aquí, que nos envía un saludo para todos ustedes, para mi gente en Montones de las Piedras, José Rivera y Ernestina Velázquez, muchos amigos siempre escuchándonos, hablando de mi papá, que dije que el día 16 hubo una actividad para él, hace más de como 45 años, posiblemente un poquito más. Grabó esto que vamos a escuchar ahora, que es una letra de Ángel Luis García, que le decían el profesor, que canta, que nos sigue cantando todavía por ahí, porque nos dejó mucha música bonita. Y es un número que todavía está vigente para el día de hoy. Se llama Cordero de Dios.

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1: Muy buenas tardes. Hoy viernes a las 4 de la tarde. Ya de regreso a la casa o ya listos para el fin de semana. Yo soy Manuel Calzada, el rector del Conservatorio de Música de Puerto Rico, y este es el programa, su programa, titulado Desde el Conservatorio. Porque este programa es semanalmente compartimos con el público la música de alta calidad que se produce en nuestra comunidad del conservatorio. Aquí les informamos sobre nuestros conciertos, seminarios, simposios, festivales y todas las demás actividades para que usted planifique y nos acompañe acá en el conservatorio y nos dé esa grata oportunidad, esa bella, esa oportunidad tan linda de compartir con ustedes lo más que nosotros atesoramos, que es el talento de hacer música. Y ahora, como todos los viernes a las 4, lo invitamos a usted que nos escucha, amigo y amiga, a compartir con nosotros una amena conversación con nuestros estudiantes, nuestra facultad y con otros colegas de la música. Y aquí, como en todos los viernes, usted de seguro, va a aprender muchísimo y, lo más importante, va a disfrutar mucho este tiempo. Y aquí estamos hoy con un invitado que ustedes conocen muy bien, porque es un profesor distinguido del conservatorio, querido amigo de toda la vida, excelente músico, colega y de todo lo bueno que se pueda decir, profesor Elías Santos Serpa. Elías, ¿cómo tú estás?
2: Saludos, buenas tardes, gracias por tenerme aquí nuevamente.
1: Seguro, pues nosotros siempre encantados de tenerte, y siempre es bueno porque podemos hablar de varias cosas cuando estamos aquí contigo, porque tú eres un músico que tienes una formación en música clásica, como contrabajista y de conocedor de todo lo que sea las formas clásicas y toda la música de los distintos periodos de la historia de la música occidental. Pero también eres un especialista en el jazz y en la música caribeña, tanto en el bajo, porque eres bajista, como siendo director, como escribiendo música y produciendo, y bueno, y otro montón de facetas que por las cuales te conocemos. Así que es bien chévere y bien especial tenerte, Elías, porque siempre nos trae puntos de vista amplios que son muy, muy apreciados por mí como persona que te está entrevistando, y también yo estoy seguro que muy apreciado por los radioescuchas.
2: Pues mira, ya que lo mencionas, yo creo que en las veces que he estado aquí, por los pasados, ¿verdad?, años que se está emitiendo este programa, no había mencionado que pues yo soy producto del conservatorio. Uh-huh. Así que qué mejor, ¿verdad?, ejemplo vivencial que la formación de, ¿verdad?, de lo que el conservatorio puede hacer transformando la vida de un individuo para llevar, ¿verdad?, a nivel más profesional alto, ¿verdad?, de excelencia en distintas áreas. Así que básicamente pues yo soy producto del conservatorio, obviamente en este caso de los años 90. Uh-huh. Y qué bueno, y gracias al Todopoderoso, ¿verdad?, que nos da la oportunidad de entonces ahora pasar para frente la información. Uh-huh. Y pasar para el frente las experiencias de vida y el peritaje que hemos ido adquiriendo a través de los años para la nueva generación, ¿verdad?
1: Sí, tu expertise en aquel momento, cuando hacías tu bachillerato en música, uh-huh, era en contrabajo, si no recuerdo mal, ¿cierto?
2: Correcto. Bueno, era realmente en educación.
1: Educación
2: era
1: musical.
2: Era educación. Uh-huh. Y en efecto con una concentración en contrabajo clásico.
1: Uh-huh. Y luego te especializaste más en el jazz.
2: Después
1: y
2: ya para maestría fue que entonces me especialicé en jazz, correcto.
1: Sí. Y ahora tenemos la dicha, que quizás en ese momento no lo había, de tener un programa de jazz y música caribeña. Uh-huh. Donde los muchachos, desde que arrancan en su primer año de bachillerato, ya están enfocados, uh-huh, a tomar unas clases que lo va a preparar en la música en general, pero bien enfocado en el ambiente de música del jazz. Y de hecho, tú eres uno de esos profesores, porque tú enseñas la clase de solfeo, pero pero siempre utilizando el idioma del jazz, uh-huh. Que me imagino que lo que quiere decir eso es que tú sí, usas...
2: La equivalencia de jazz ear training, lo que se conoce claro. como jazz ear training.
1: Claro, entonces quizás entonces lo mismo que hacen los músicos de música clásica, pero ya enfocado con el lenguaje del jazz desde el origen.
2: Correcto, el lenguaje y la teoría también.
1: La teoría.
2: De manera que el estudiante, ¿verdad?, desde sus comienzos tenga contacto directamente con la cuestión idiomática, uh-huh. ¿verdad?, de este género.
1: Es excelente y yo estoy orgulloso de que en el conservatorio es un lugar vanguardista en ese sentido. Aunque hay muchos lugares en el mundo también, pero nosotros sí tenemos una cualidad que es que nuestros músicos que se gradúan del conservatorio, sea del programa de jazz o de música o de programa de ejecución de música clásica, siempre tocamos ambas cosas y siempre estamos de alguna forma familiarizados con todo lo que está pasando uh-huh. en la música y en las distintas áreas teóricas de los distintos géneros dentro de la misma música. Y otra de las funciones tuyas, que es la que siempre nos gusta hablar mucho, porque es la que muestra en sonido, que es el elemento con que nosotros bregamos en el conservatorio, el desarrollo de estos muchachos, que eres el director del Big Band, o sea, del Concert Jazz Band. Uh-huh. Para nosotros suena fácil, nosotros decimos estas cosas rapidito y lo pasamos por encima. Elías Santos Serpa, el director del Jazz Band o del Big Band. Pero el término, pues a veces lo utilizamos fácilmente porque lo sabemos, pero quizás la gente no que nos escucha no entiende la diferencia de un big band con otros conjuntos. Así que déjame hacerte esa pregunta para quizás educar un poquito a la gente y seguir la misión del conservatorio, que es educar en música, uh-huh. de cuál es la diferencia de un concert jazz band o un big band y quizás otros conjuntos, vamos, como orquesta o bandas regulares.
2: Uh-huh. Pues mira, una analogía bien importante que podríamos hacerlo para entenderlo, es que el jazz es considerado básicamente la música autóctona estadounidense. Es el género uno mayúsculo de género musical estadounidense, creado en los Estados Unidos, evidentemente con elementos exteriores, ¿verdad? De la música europea, la música africana, uh-huh. Pero es estadounidense. Entonces, el Big Band viene a ser el formato estadounidense predilecto para la manifestación de este género folclórico uh-huh. americano. O sea que si hablásemos del conjunto de música típica puertorriqueño, ¿verdad? Pues el conjunto de música típica que tiene cuatro, guitarra, bongó, güiro, uh-huh. pues la equivalencia americana sería el Big Band. Uh-huh. Básicamente es el formato, ¿verdad? De que está compuesto de tres sesiones. Uh-huh. Tiene los vientos metales, uh-huh. que son usualmente cotidianas, de la orquestación son cuatro trompetas y cuatro trombones. Uh-huh. Tiene las maderas o las cañas, que son cinco saxofones, y tiéndose la sesión de ritmo, que sería bajo, piano, batería y ocasionalmente también tiene guitarra.
1: Okay. Interesante que dentro de eso que dices algo también que es curioso, que nosotros lo tomamos por sentado, pero la gente quizás no. Fíjate que tú dices el brazo, los vientos metales, trompetas, uh-huh. que son cuatro, trombones, y hablas de las maderas o cañas y hablas de los saxofones. Sin embargo, alguien que sepa un poco va a decir, bueno, pero es que el saxofón está construido de metal. Uh-huh. Entonces, ¿cómo es que tú lo llamas viento madera? Uh-huh. Uh-huh. Es una buena pregunta, ¿verdad? Y bueno, para quizás explicarle un poco eso, le llamamos, realmente el saxofón no es un viento madera, porque es un instrumento compuesto construido de aleaciones de metal. Y se creó luego de la revolución industrial. Pero usa un sistema de caña, una boquilla con caña, tal y cual lo usa el clarinete. Entonces llamamos vientos, madera o caña al saxofón porque sí es de caña.
2: Por la emisión del sonido.
1: Claro, sí utiliza una caña, pero no es madera. Pero como es tan parecido al clarinete y casi es un derivado del clarinete, uh-huh. Por eso, y como tiene un sonido un poquito más pastoso, uh-huh. casi como un clarinete, por eso es que lo llamamos la... Sí.
2: Adquirió esa... Ese elemento de la familia.
1: Claro, y esos saxofones que tienes en el Big Band, ¿verdad? Porque para que la gente entienda, no tienes el mismo saxofón repetido cinco veces, así como tienen las trompetas, que literalmente son cinco trompetas, uh-huh. Sea en si bemol, en do, lo que sea, pero tienes cinco trompetas bien similares. ¿Cuáles son esos clarinetes que tienes en el Big Band tradicional?
2: Bueno, en caso de saxofones, usualmente siempre la orquestación tradicional son dos saxofones altos, o también le llaman contraalto, dos saxofones tenores y un saxofón barítono. Mm. Esa es la tradición del formato Big Band. Aunque usualmente en este formato se presta para que los instrumentistas puedan también, lo que llamamos el doblar instrumentos, o sea, que puedan tocar también clarinete, uh-huh. o puedan quizás insertar eso, un soprano. Uh-huh. O sea, que el Big Band tiene una ventaja bien chévere, y es que las posibilidades de instrumentación y orquestación son bien amplias.
1: Claro, y a eso habría que añadirle que quizás en alguno de los números que vamos a estar escuchando hoy podamos ver algunos ejemplos, pero el asunto de la sordina, ¿ves? Porque uh-huh. es bien chévere. A mí me encanta el tema de la orquestación, es uno de mis temas favoritos por eso mismo, porque hay tantas formas de orquestar, tantos sonidos diferentes que tú puedes utilizar en una combinación, digamos, como el Big Band, que pareciera que, bueno, vas a tener las trompetas, los trombones, los saxofones sonando sobre una base de piano, bajo, batería o percusión y una guitarra ocasional. Pero cuando tú dices trompeta, trombón y saxofón, tiene una gama de sonidos por lo que uh-huh. acabas de decir, por el doblaje, porque los saxofones pueden tocar también flauta, clarinete, otros instrumentos. De hecho, hay algunos que doblan hasta con fagot y con otros instrumentos. Uh-huh. Y ahí tienes un montón de sonidos, bellísimos, todos con mil combinaciones que se pueden hacer. Pero también tienes entonces la combinación de la sordina, uh-huh. que no es una sordina. Cada trompeta puede poner más o menos entre 4 y 5 sordinas diferentes, uh-huh. y cada una te da un sonido diferente en distintos registros del instrumento. O sea que ahí tienes una gama, y un buen arreglista, un buen compositor para este conjunto, puede hacer que esto suene de mil maneras diferentes. Y también un buen director lo puede hacer. Y en eso tengo que dar fe, que cada concierto que voy del Big Band del conservatorio, doy fe de que esa orquestación siempre sale exactamente como el compositor la quiere, y que todo ese contraste de colores siempre son bien perceptibles, porque hay una buena calidad de ejecución, tanto del director, maestro, tú, como de los estudiantes. Así que eso es bien perceptible. O sea, que en la próxima vez que nos acompañe el conservatorio en un concierto de Big Band, por favor note los distintos colores que se pueden hacer con esa combinación de instrumentos. Así que ahora, maestro, ¿qué te parece si escuchamos un tema que ustedes han tocado y grabado en algún momento en uno de tus conciertos, que se llama Rumble Nonet? Este es un tema que lo compuso un egresado del conservatorio, talentosísimo compositor del departamento de composición, pero que también ha incursionado en otros distintos géneros, como el jazz, en el Big Band, como en este caso, y también escribir música de película, porque está haciendo de hecho su maestría, o está terminando su maestría en escritura de film. Así que este es Rafael Pérez Delis, a quien también le mandamos un saludo grande, un querido egresado de nosotros, y vamos a escuchar de él Rumble Nonet.

0: Excelente la participación del Big Band o el Concert Jazz Band del Conservatorio bajo la dirección del maestro Elías Santos Selpa, quien tenemos aquí presente, y compuesta la pieza Rumble Nonet de Rafael Pérez de Lis, uno de nuestros exalumnos que recientemente ha terminado su bachillerato y ya está culminando su maestría en composición, a quien le mandamos un saludo nuevamente. Maestro, cuéntame de algunas de las actividades que ustedes han tenido recientemente, y lo pregunto, aunque yo sé que hay otras, pero quiero que en algún momento de la contestación me hables de la participación de ustedes en Ventana al Jazz, que es un evento magno de jazz en Puerto Rico, que se lleva a cabo en el condado. Habla un poquito de eso y de otras cosas que están pasando con el Big Band.
1: Pues mira, a nivel general, nosotros nos propusimos este año destacar que este año académico, ¿verdad? Nuestros años son diferentes a los años normales, ¿verdad? Los años académicos de nosotros empiezan en agosto y terminan en mayo. Así que este año académico estamos celebrando el 20 aniversario del programa de jazz y música caribeña. Así que desde el principio yo me propuse a que nuestros conciertos tenían que estar dirigidos hacia eso, que nuestro calendario de trabajo durante el año tuviese dirigido hacia eso. Así que hemos tenido muchas exposición del conjunto en distintas actividades, bastante salida. Recientemente estuvimos en el Brass Fest, en el Puerto Rican Brass Fest en Mayagüez, donde estuvimos allá presentándonos con el artista Michael Davis, un trombonista de renombre. Y recientemente, unas dos semanas atrás, estuvimos entonces en el evento Ventana al Jazz, presentando el Big Band o el Concert Jazz Band, ¿verdad? Allá representando a nuestra institución, como parte también de esta celebración de 20 aniversario, porque me parece importante que el público en general, ¿verdad?, que el público puertorriqueño conozca y sepa lo que estamos haciendo en el conservatorio, ¿verdad?, que no solamente se quede en el aula y que solamente un público selecto que asista a nuestros conciertos sepan, sino que el público en general, inclusive, bueno, en este caso, que esto no es exposición para los turistas, ¿verdad?, americanos, gente de todas etnias que estaban allí y asistieron, pues tener una oportunidad de ver qué hace el Conservatorio de Música de Puerto Rico, cuál es el fin, a través, en este caso, del Departamento de Jazz y Música Caribeña, con su conjunto mayor.
0: Eso fue una actividad magna que asistieron más de 5,000 personas.
1: Sí, posiblemente.
0: Y es una actividad que ya es conocida a través de la isla como una de las mejores actividades de jazz recurrente. Y esperamos nosotros.
1: Lleva un evento que lleva 15 años. Sí. Ha sido una gran plataforma para ello. Y de hecho, añado que no el Big Band no fue lo único, sino que el que abrió el concierto inicialmente para esta edición del mes de pasado mes de marzo fue un estudiante actual del conservatorio, el estudiante Liam Rivera, presentando un sencillo, y el grupo que lo acompañaba eran estudiantes actuales del conservatorio. O sea que realmente tuvimos básicamente doble tanda de representación estudiantil en este evento.
0: Y esperamos que de aquí en adelante podamos tener más todavía, y que esto siga ocurriendo. Por supuesto, esto, como tú bien dices, se añade al montón de actividades que nosotros tenemos en el conservatorio también. Nosotros cada semana tenemos diversas actividades. Casi es imposible, o casi es casi un poco inútil enumerarlas, porque son muchas realmente. Habría que estar pendiente. De hecho, los invitamos para que estén en las redes sociales, especialmente en las redes sociales, donde usted puede encontrar en el Facebook e Instagram toda esa información de las actividades de nosotros a través del mes, de la semana y de cada uno de los dos semestres del año académico. Y tenemos muchas, algunas del Departamento de Jazz y Música Caribeña, algunas de los demás departamentos, y los invitamos a que nos acompañen a todas, porque así usted enriquece su gusto y su gusto por todos los géneros de música, no solamente el jazz. Y la música caribeña, y todos son de muy buena calidad. Maestro, te voy a preguntar, ahorita hablábamos del doblaje de los instrumentistas, un saxofonista que puede doblar a clarinete, lo cual quiere decir que literalmente suelta su saxofón, lo pone en su stand y empieza a tocar el clarinete en la misma canción. Eso es un doblaje, lo que en música se le conoce como un doblaje. ¿Cómo más el Big Band prepara a los estudiantes para ser profesionales? Y ya vemos que estamos aquí hablando de la participación del Big Band en Ventana al Jazz. Eso es una preparación directa. Vemos como estudiantes también en conjuntos más pequeños también han tocado anteriormente y abrieron el concierto del Ventana al Jazz. y pues, más o menos entendemos que sí se están preparando como profesionales, pero en términos específicos, que cosas que ellos aprenden en este conjunto, que tú compartes con ellos, esa dinámica que ustedes tienen, ¿cómo los va preparando a ellos para ser unos profesionales?
1: Mira, viéndolo de manera un poquito más amplia y holística, básicamente yo creo que hasta el nombre implica la intención educativa del conjunto. Porque a diferencia de quizás otras universidades, se habla, por ejemplo, del simplemente el Big Band. El Big Band es el formato. Pero si tú te fijas en nuestro nombre, dice Concert Jazz Band, una banda de jazz de concierto. Entonces, al entrar la palabra de concert, nos da una gama más amplia, además del género jazz, que obviamente van a haber siempre elementos, pero no es lo único que tocamos. O sea, el género jazz en su estado natural y etimológico no es lo único que tocamos. Tocamos, por ejemplo, música latina, refiérase a afrocubana, como se conoce el género afrocubano. Tocamos salsa, tocamos, bueno, diversidad. Ahora mismo en el repertorio tenemos música de samba,
0: brasileña.
1: Temas de samba, música brasileña. Hicimos temas de hip hop con el invitado que tuvimos, Michael Davis. Tenemos un hip hop acústico, o sea, mira eso. Un hip hop orquestado. ¿Ve? Hip hop, funk. O sea que elementos concert, ¿verdad?, le da la viabilidad de que la banda, de que el elemento ya siempre va a estar presente, pero que podemos explorar una multiplicidad de distintos otros géneros. Inclusive, yo en el pasado he hecho, y me propongo el año que viene a retomarlo, hacer piezas clásicas de música completamente clásica adaptadas al formato de Big Band.
0: Muy bien.
1: ¿Ves? O sea que ese crossover, aún el nombre lo refleja, la oportunidad que entonces tiene el estudiante de exponerse, obviamente, a los fundamentos básicos de lo que constituye la función de un instrumentista dentro de un Big Band tradicional, pero a la misma vez poder diversificar sus habilidades técnicas en el instrumento a otros géneros, llevarlo a otros géneros musicales también.
0: En el transcurso de los ensayos, ¿tú los tratas mitad como si fueran estudiantes, mitad como si fueran profesionales? O sea, vamos, nosotros sabemos los músicos profesionales que un ensayo profesional, pues, hay muy poco tiempo, ¿verdad? Por mil razones. Pero cuando estás preparando el Big Band, ¿cómo tú manejas esa situación? O sea, ¿tú los empujas para que prácticamente actúen como profesionales o tú les pasas la mano? O sea, ¿cómo funciona esto?
1: Desde el día uno. Desde el día uno que se llegue ese primer día, novato el joven, porque de hecho, digo novato, pero para poder entrar al Big Band ya tú tienes que tener unas destrezas dominadas, ¿verdad? Por lo menos de nivel intermedio.
0: O sea, tú no llegas al conservatorio y inmediatamente entras al Big Band, tiene que pasar un año.
1: No, tienes que pasar un proceso, tienes que haber estado, ¿verdad? Posiblemente, son raros los casos de estudiantes que vienen de primer año y ya entran al Big Band, no. Tiene que haber estado un proceso, un tiempo donde puedan desarrollar cosas básicas como la lectura a primera vista, el dominio técnico del instrumento, calidad de sonido, ¿ves? Son cosas que, vocabulario, ¿ves? Vocabulario, porque todas esas cosas en el colectivo, acuérdense que el Big Band son, en este caso tenemos 23 estudiantes, porque entonces este Big Band tampoco es tradicional. Tenemos guitarra, tenemos cuatro puertorriqueños, tenemos vibráfono, tenemos multipercusión, ¿ves? Así que realmente desde el día uno, cuando se entregue ese sílabo, ¿verdad?, lo que llaman el prontuario, ahí están ya las reglas del juego, como decimos, ¿verdad?, en la calle, las reglas del juego. Y se trata al estudiante como un profesional de la música desde el día uno. Precisamente porque esa parte pedagógica lo que busca es elevar y darle la destreza al estudiante que desconoce completamente de lo que es tocar en sesión, por ejemplo, tocar en sesión, ajustar en sesión el fraseo, las disciplinas, punto, de estudiar la música, de hacer listenings intencionales. O sea, no de escuchar la música porque sí, en el tapón de la tarde, no. Sentarme con la partitura y con la música para ir haciendo los markups, ¿verdad? De cómo se toca esto, cómo lo frasearon, o cómo está escrito el papel versus cómo se grabó originalmente. O sea, que son muchas, una gama bien amplia de destreza que uno va, vamos a decirlo, aclimatando al estudiante cada semana a través de cada ensayo para irlo llevando a ese crecimiento profesional.
0: Pero siempre en un entorno profesional.
1: Completamente. Decir, o sea, claro. aquí nunca se trata, sabemos que son estudiantes por, vamos a decir, por el aula que estamos, pero el nivel dentro del ensayo es profesional, claro. ¿Verdad? Se busca ese nivel de exigencia.
0: Sí, esto es como dar una clase de inglés en inglés, no en español o en mitad en español y mitad en inglés. Tú vas directo a lo que están buscando. Correcto. Muy bien. Uh-huh. Y eso se nota porque los estudiantes uno los ve empezando y ya al año tú ves que...
1: No, el crecimiento es abismal, el crecimiento realmente es bien notable. Claro. Es bien notable.
0: Claro, y lo contrario a eso es que lo que pudiera pasar es que de no ser exigente con todo y tenemos destrezas que carecen un estudiante y se le suman las que carecen el otro estudiante, cuando viene a ver tienes 23 estudiantes careciendo que forman un grupo que entonces uh-huh. sí carece de destrezas que necesitan para sonar bien, pero obviamente eso no es el caso porque tú vas puliendo poco a poco hasta que todos esos estudiantes...
1: No, y más que nada es creando el hábito, o sea, creando el hábito de una conciencia profesional. Uh-huh. Y llega el punto, ya para este punto del semestre, ahora mismo que estamos trabajando para el concierto de esta noche, uh-huh. estuvimos trabajando durante 2 semanas arduamente y ya los estudiantes, por el nivel de dificultad de las piezas, sin yo tener que decirle nada, ya ellos coordinaban y ellos mismos hacían sus seccionales. Uh-huh. Ellos mismos se reunían. Tengo el grupo de los trompetistas llegando a las 7 de la mañana para reunirse los 4 trompetistas para hacer el seccional de trompeta ellos solos.
0: Son fieles.
1: En una semana completa.
0: Los muchachos.
1: Entonces, fieles. Eso te dice sí. que en efecto han ido adquiriendo las disciplinas, claro. porque ya conocen la necesidad, ¿verdad? Del sacrificio, vamos a decir, para poder llevar y ejecutar la música en el nivel que el compositor uh-huh. la escribió.
0: Claro, y eso pareciera sencillo, pero también es una buena destreza el compromiso de que el concierto siempre quede lo mejor posible.
1: Completamente.
0: Pues eso me alegro mucho que esté pasando, que son añadiduras a los fundamentos que se le dan, que también los muchachos adquieren y que son muy importantes para su vida profesional. A mí me gustaría escuchar 2 temas ahora. Pero antes de escuchar los temas, hablaste de un concierto que viene esta noche. Vamos rápidamente a dar un poquito de detalle sobre ese concierto y entonces pasamos a escuchar los 2 temas.
1: Pues mira, sí, esta noche vamos a estar participando dentro del Festival de Percusión del Conservatorio. El Festival de Percusión es un festival muy muy clásico, pues, y uno de los más antiguos uh-huh. en la institución. Yo recuerdo, y un paréntesis, yo recuerdo cuando yo era estudiante, uh-huh. en el año 97, haber participado como estudiante en el Festival de Percusión.
0: Yo también.
1: Y haber visto figuras de renombre de mundial uh-huh. visitar nuestras sí. aulas allá en Atorrey.
0: Sí.
1: Así que el Festival de Percusión siempre ha sido algo bien sólido, por eso yo, cuando el maestro José Alicea, que es el director artístico de este festival, me hizo la invitación, pues yo rápidamente, claro que sí.
0: Okay.
1: Entonces nos hicieron una invitación para acompañar a este gran percusionista, multipercusionista y también vibrafonista, Fran Viema. Uh-huh. Él es venezolano. Y vamos a estar haciendo música del Big Bang solo, uh-huh. pero también vamos a estar haciendo su música, arreglos y composiciones del maestro Fran Viema, acompañado por Big Bang.
0: Excelente.
1: Así que es bien interesante porque la música de él tiene muchos elementos folclóricos de su natal Venezuela. Uh-huh. Así que tenemos estilos musicales, no, o como hablaba ahorita, ¿ves? Noveles. Tenemos, por ejemplo, una pieza que tiene elementos de joropo, uh-huh. ¿ves? Que eso nos habitó él para Big Bang. Uh-huh. ¿Eh? Así que va a ser un programa, pero bien variado, extremadamente variado.
0: ¿A qué hora es eso?
1: Eso estamos a las 7 de la noche esta noche.
0: Bueno, pues, a las 7 de la noche. Para que vayan a las 7 de la noche al conservatorio en Miramar. Cualquier duda también pueden acceder a nuestras redes. Ahí tiene toda la información y los esperamos allá. Vamos a escuchar 2 temas y me gustaría quizás hablar un poquito más del repertorio que van a estar tocando, aparte de lo que me has hablado ahora. Uh-huh. Pero por ahora vamos a escuchar el tema Mr. Lucky uh-huh. y vamos a escuchar también el tema que se llama 3D Mambo.

0: hacen que cuando uno escuche esto uno lo disfrute mucho más. Y siempre está esa energía que se acaba de escuchar ahí cuando escuchamos Mr. Lucky y el 3D Mambo por el Big Band del Conservatorio de Música, dirigido por el maestro Elías Santos Zelpa. Maestro, quisiera que me hablaras un poquito del concierto de esta noche para de igual forma ir introduciendo a la gente que van a estar yendo allá, por lo menos la participación de ustedes con el concertista y quizás un poco del repertorio, describirnos un poquito el repertorio, aparte de lo que nos hablaste de la inclusión quizás en un tema del joropo venezolano, pero ¿qué otras cositas interesantes nos vamos a encontrar en ese concierto?
1: Pues mira, básicamente la participación de nosotros va a estar dividida como en dos partes. Vamos a hacer varios temas. Primero el Big Band solo, ¿verdad? Para destacar los estudiantes. Por ejemplo, tenemos dos cantantes este año, producto del recién nacido estudio de canto, jazz, que tenemos, ¿verdad? Que nació básicamente el año pasado. O sea que tenemos dos estudiantes, van a estar cantando dos temas bien contrastantes. Una es un tema popular adaptado para Big Band, ¿verdad? Es que no quiero decir la sorpresa, ¿verdad?
0: No la diga.
1: De los géneros, pero es latino, cantado, así, emulando, voy a dar un hint, emulando así a las grandes cantantes como La Lupe, Celia Cruz, ¿verdad? Y el otro, la otra va a cantar un tema de swing, entonces ya emulando el estilo más de Ella Fitzgerald, de cantantes más modernas como Natalie Cole, Sarah Vaughan, así que es bien diverso musicalmente hablando. Vamos a hacer un arreglito que para mí es importante porque es un arreglo que yo elaboré hace muchos años, al principio de mi labor docente, cuando empecé con el Big Band, que fue una adaptación del tema bebop, el tema bebop, que es un tema que precisamente refleja, caracteriza ese periodo de la música o ese subestilo dentro del género de jazz, pero hecho en toques de bomba,
0: Ah,
1: en
0: tremendo.
1: tres toques de bomba diferentes. ¿Ve? Es un arreglo que yo, de hecho, yo lo grabé en carácter personal en un disco que tengo, ¿verdad? Como solista, y después lo amplié la orquestación para Big Bang. Así que vamos a estar haciendo ese tema, vivo, por más vivo en bomba, bien contrastante,
0: Qué
1: ¿verdad?
0: chévere.
1: Y así vamos a hacer varios temas, ¿verdad? Nosotros como conjunto, hay un tema clásico, como esto es un conjunto estamos tocando dentro del Festival de Percusión, pues había que destacar temas de percusión. Así que vamos a hacer un tema clásico que este sirve para pensar, porque es un estándar, el tema Afro Blue, en arreglo de Michael Philly Mossman, también destacando nuestra sesión de percusión adelante, donde vamos a utilizar barriles, batá, o sea, va a ser un frontline de percusión, pero bien gigantesco.
0: Qué chévere.
1: Entonces, luego de eso, entonces se incorpora el artista invitado, Maestro Fan Vilma, el cual entonces estaremos haciendo música de él, el cual estará tocando él, ¿verdad? Multipercusión, plus vibráfono, plus xilófono, con una multiplicidad de género que te digo que el único que me atrevo a mencionar es dos: el joropo, que tiene un fragmento de canción, y un tema que se llama Milonga Gris, ¿verdad? Que hace alusión a ese género o subestilo también de la música argentina, la milonga, que es un tema espectacular, bellísimo para Big Band. Así que es un banquete musical porque tenemos, como estás viendo, una paleta de colores distintos en cuanto a género.
0: Eso va a ser esta noche, 11 de abril, viernes 11, ¿y va a ser a qué hora, maestro?
1: A las
0: Empezamos.
1: 7 de la noche empezamos. Así que yo les recomiendo pues meterse a Ticket Center para verificar los boletos o allí en la misma boletería del conservatorio
0: Sí.
1: puede conseguir
0: Puede ir
1: los boletos de
0: allí y
1: entrada.
0: acompañarnos. Así que pues, ya usted sabe los planes para esta noche, lo vamos a recibir con los brazos abiertos. Llegue temprano en la medida que pueda, porque los conciertos también se llenan, porque son conciertos
1: Sí.
0: especiales y se llenan.
1: Y hay capacidad limitada.
0: Seguro. Maestro, pues gracias por acompañarnos. Siempre es un placer. Qué bueno que pudimos hablar de tantas cosas. A veces confieso que me quedo con las ganas. Y una vez más hoy me quedo un poquito con las ganas porque siempre hay muchas cosas
1: No,
0: de.
1: nos quedamos cortos ahí pues, de hablar de Mr. Lucky,
0: Sí.
1: tema de súper popular que lo popularizó Buddy Rich. Hicimos 3D Mambo, escuchamos 3D Mambo ahorita,
0: Sí.
1: nada más en nuestro Tito Puente que popularizó eso. Pero yo creo que con el cierre cuadramos ahí con
0: Cuadramos,
1: el
0: vamos a
1: tema.
0: escuchar un tema que se llama Sing Sang Song, también tocado en esta ocasión por el Big Band del Conservatorio de Música de Puerto Rico, o sea, el Concert Jazz Band del Conservatorio de Música de Puerto Rico, bajo la dirección de nuestro queridísimo maestro aquí presente, Elías Santos Zelpa. Maestro, gracias por acompañarnos.
1: Siempre a las órdenes. Gracias por la
0: Ya,
1: invitación.
0: te tendremos prontamente de nuevo.
1: Y gracias a los radio oyentes siempre por escuchar. programa.
0: Pues en esa nota nos vamos.

0: maestro Héctor Matos en la batería.
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0: Muy buenas tardes y bienvenidos a una nueva emisión de Alegro Driving Time, el espacio antiestrés de Alegro 91.3 FM creado para ustedes. Este programa llega a ustedes gracias al auspicio de nuestros cómplices de Alegro, cuyo donativo hacen posible este espacio. Les saluda John Márquez y en el control de audio Will Dátil, listos para acompañarlos durante las próximas dos horas con lo mejor de la música. Y hablando de lo mejor de la música, comencemos con el Concierto Grosso en Sol Mayor, Opus 6, número 1, de Georg Friedrich Händel, a cargo de Il Giardino Armónico, dirigidos por Giovanni Antonini.

Acaban de escuchar el concierto grosso en sol mayor opus 6 número 1 de Georg Friedrich Händel. Estuvo a cargo de Il Giardino Armónico, dirigidos por Giovanni Antonini. Ahora continuamos con Cuba de la suite española opus 47 de Isaac Albeniz a cargo de Alicia de la Rocha al piano.

0: Acaban de escuchar Cuba, de la suite española Opus 47 de Isaac Albéniz. Estuvo a cargo de Alicia de la Rocha al piano. Hacemos una pausa y regresamos con música en breve.
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0: Regresamos a Allegro Driving Time con una de las páginas más hermosas del compositor italiano Antonio Vivaldi, y es su concierto para laúd en re mayor. La obra se divide en tres movimientos: allegro giusto, largo y allegro, y es particularmente conocida por la serenidad de su movimiento central. Hoy día escucharemos este concierto a cargo de Evangelina Mascardi en el laúd. La acompaña el ensamble Estrovagante, dirigidos por Ricardo Doni.

Amigos, eso fue el concierto para laúd en re mayor de Antonio Vivaldi. Escucharon a Evangelina Mascardi en el laúd y la acompañó el ensamble Estrovagante, dirigidos por Ricardo Doni. Ahora escucharemos a la encantadora soprano René Fleming en Bailero, de las canciones de Auvernia de Joseph Canteloube. La acompaña la Orquesta de Cámara Inglesa, dirigida por Jeffrey Tate.

0: Amigo, eso fue Bailero de las canciones de Auvernia de Joseph Cantaloupe. Escucharon a la soprano Renée Fleming y la acompañó la orquesta de cámara inglesa dirigida por Jeffrey Tate. Hacemos una pausa y regresamos en breve.
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Regresamos con la maestra Elim Cham. Ella es una directora de orquesta nacida en Hong Kong, reconocida por la energía, precisión y expresividad de sus interpretaciones. Tras dirigir importantes orquestas de Europa y Estados Unidos, y en mayo del año 2026, fue nombrada directora musical designada de la Orquesta Sinfónica de San Francisco, puesto que asumirá oficialmente durante la temporada del año 2027 al 28. Escuchemos a Elim Cham frente a la Orquesta Sinfónica de Antwerp en la suite número 2 de Daphnis y Chloe de Maurice Ravel.

0: Escucharon a la Orquesta Sinfónica de Antwerp en la suite número 2 de Daphnis y Chloé de Maurice Ravel, dirigida por Elim Cham. Hacemos una pausa para identificar nuestra emisora.
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0: Regresamos a Allegro Driving Time para nuestra segunda hora de buena música. Y regresamos con una de las obras más emblemáticas de la música contemporánea, y es la fanfarria para orquesta Short Ride in a Fast Machine de John Adams. Adams contó que la inspiración surgió luego de un paseo en un automóvil deportivo que terminó resultándole absolutamente aterrador. Escuchemos a la Orquesta Filarmónica de Berlín, dirigida por Alan Gilbert, en Short Ride in a Fast Machine.

Acaban de escuchar la fanfarria para orquesta Short Ride in a Fast Machine de John Adams. Escucharon a la Orquesta Filarmónica de Berlín, dirigida por Alan Gilbert. Y ahora continuamos con el primer movimiento, tema con variazioni, de la sonata en la mayor de Wolfgang Amadeus Mozart, a cargo de Mitsuko Uchida al piano.

0: Acaban de escuchar el primer movimiento, tema con variazioni, de la sonata en la mayor de Wolfgang Amadeus Mozart, que estuvo a cargo de la pianista Mitsuko Uchida. Hacemos una pausa y regresamos en breve.
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0: Regresamos a Allegro Driving Time con el compositor Alexei E. Gudesman, el cual es un violinista, compositor y director de orquesta que combina la tradición clásica con improvisación, teatro y sobre todo mucho humor. Él alcanzó gran popularidad junto al pianista Hyun Ki Yo en el dúo E. Gudesman y Yo. Y su obra Pis Acalia para violín y orquesta es una recreación contemporánea de la célebre Pasacalia de Händel. A través de cuatro movimientos, el compositor mezcla virtuosismo, humor y sonoridades de distintas culturas, convirtiendo un modelo barroco en un mensaje musical de encuentro y paz. Los cuatro movimientos son Epic Peace, paz épica, Peaceful Eyes o serenos, Just a Jest, solo una broma, y Fabulous Finale, final fabuloso. Escuchemos al violinista Niklas Lippe, acompañado por la NDR Radio Philharmonie, dirigida por Joseph Bastian, en Pis Acalia para violín y orquesta.

0: Amigos, acaban de escuchar Peace Acalia o Paz Acalia para violín y orquesta de Alexei Ikudesman. Escucharon al violinista Niklas Lippe, acompañado por la NDR Radio Philharmonie, dirigida por Joseph Bastian. Hacemos una pausa y regresamos en breve con nuestra última selección del día.
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0: Regresamos a Allegro Driving Time con nuestra última selección del día y es una de las obras cumbres del repertorio sinfónico y es la obertura Fantasía Romeo y Julieta de Piotr Ilich Tchaikovsky a cargo de la Orquesta Sinfónica Simón Bolívar de Venezuela, dirigida por Gustavo Dudamel.

Escucharon nuestra última selección del día, que fue la obertura Fantasía Romeo y Julieta de Piotr Ilich Tchaikovsky. Estuvo a cargo de la Orquesta Simón Bolívar de Venezuela, dirigida por Gustavo Dudamel. Y así, amigos, llegamos al final de esta emisión de Allegro Driving Time. Gracias por acompañarnos durante estas 2 horas de buena música y, sobre todo, gracias al apoyo de los cómplices de Allegro que hacen posible este espacio. Se despide de ustedes John Márquez, en el control de audio Will Dátil y en la edición Hernán Miranda. Continúen en sintonía con Allegro 91.3 FM. Hasta la próxima. 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